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1: Ay, Pedro. Me has dejado sola. Ay, Pedro. Qué desolación. Ay, Pedro. ¿Cómo me hago ahora? Ay, Pedro, caramba. Tú cinco muchachos. Ay, Pedro. Pedro, Yo he chueca.
2: Buenas tardes, doña. Conformidad. No hay una camisa por ahí. De continuado. Hágame el favor.

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0: Amigos, la fiesta va a empezar.
1: Me dice la gente que mucho conoce, que los que eran buenos eran los picoses. Eran una fiesta que antes se hacían, con pico vitrola y mucha alegría.
2: Me dice...

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